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0: que se abre frente a ti, mi oyente. Bueno, para que lo tenga en cuenta, no sé por qué no me registra por aquí. No estoy viendo, pero voy a habilitar por acá el pico y placa para el día de hoy. Espero que todo les haya ido muy bien en el día sin automóvil, sin carro y sin moto el día de ayer, por supuesto. Pero para el día de hoy, para que lo tengan muy en cuenta, la restricción para las motos cuyas placas terminen en 9 o en 0. De esa misma manera para vehículos particulares. Eso empieza desde las 7 de la mañana hasta las 7 de la noche, o sea, dentro de 51 minutos. Para taxis cuyo número de la placa termine en 9, son 24 horas continuas, mi oyente enamorado. Téngalo muy en cuenta. Espero que tu día sea un día increíble, lleno de grandes oportunidades. Bésame en la mañana que te saluda. 6:10 en Colombia.
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0: 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Por decir que mi gran noche hoy va a ser mi gran día. Tomen ejemplo de esta canción. Escúchela. 6:11 en Colombia.

Sí, señores, ya nos llegan las 6 de la mañana con 13 minutos. 6 de la mañana con 13 minutos. 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

0: 6:25 en Colombia, saludando a nuestros oyentes a esta hora de la madrugada, de la mañana de miércoles. Buenos días para todos, que hoy sea un día muy bendecido. 6:27.
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2: 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Fúmate el pitillo, acábate esa copa y vámonos. 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Bebíamos el aire el uno del otro, no teníamos ni necesidad de hablar para comprendernos. 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

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La rutina.

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1: Feliz mañana a nuestros oyentes. A esta hora, a las 6:30, 6:31, en instante nos venimos con la oración, el momento semilla. Bésame, te enamora. Buenos días.
2: Buenos días,

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1: 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Buen día, 6:39.
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1: Bésame en las primeras horas del día, Bésame en la mañana. Fuerte abrazo para nuestros oyentes a esta hora, siempre conectados con nosotros. Les saludamos a cada uno de ustedes, por supuesto, que nos escriben a través de nuestro WhatsApp, que siempre están pendientes de nuestra programación, que siempre nos saludan y dicen, aquí estamos listos en este miércoles, ya a la mitad de la semana. Saludamos a cada uno de ustedes, gracias por preferirnos, por escucharnos. Qué bonito, qué bonito nuestros oyentes, los que a esta hora se están tomando el tinto, los que están rociando las maticas, sacando el perrito también a hacer sus necesidades, para la oyente que está en su tienda, o nuestros Bésame conductores, Bésame tenderos, la señora de las arepas, la señora de los tamales. Fuerte abrazo para todas ellas. Siempre escuchan Bésame, la emisora que te sigue enamorando. Bueno, llega el momento, por supuesto, de la oración también. Qué importante es hablar con Papito Dios a esta hora de la mañana y todos los días de la vida. Oyentes enamorados.

0: Llega el momento de la oración, de la reflexión. Y para este caso, nos vamos a hoy miércoles, vamos a fijar en Gálatas 5:19. Y manifiestas son las obras de la carne, que son adulterio, fornicación, inmundicia, lascivia, lo encuentras entonces en Gálatas 5:19. A veces el corazón se llena de cosas que nos alejan de la paz de Dios. Pequeñas decisiones, palabras apresuradas o pensamientos un poco desordenados pueden hacer ruido dentro de nosotros, claro, y afectar también a quienes amamos. Pero Dios nos muestra esto para aclararnos un poco nuestro interior, nuestro yo. Dios no nos muestra esto para condenarnos, sino para guiarnos hacia una vida más limpia, tranquila y llena de su presencia. Cuando dejamos que Dios entre en nuestro día, empezamos a mirar con más cuidado lo que pensamos, lo que hablamos, cómo tratamos a los demás. Él siempre nos da una oportunidad para volver al camino correcto. La acción práctica para el día de hoy antes de actuar o responder con enojo, haz una pausa pequeña y pregúntate, ¿eso acerca a mi vida al corazón de Dios? Ese simple paso puede cambiar mucho. Mi oyente enamorado.
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0: Vamos a orar, vamos a hablar con el que todo lo puede, con el creador del cielo y el universo. Le vamos a decir, Señor, gracias porque siempre hablas, y sobre todo me hablas a tiempo a nuestro corazón. Ayúdanos a apartarnos de todo lo que nos roba la paz y nos aleja de ti. Limpia nuestros pensamientos, nuestras palabras y nuestras acciones. Danos un corazón sincero, tranquilo y dispuesto a hacer el bien cada día. Que en medio de esta vida tan rápida, nunca olvidemos caminar contigo. En el nombre de Jesús. Amén.
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1: Te acompañamos en Bésame en la Mañana a las 6:52 minutos. Ojo, mire, coge la tarde, mi oyente, para ir a hacer diferentes actividades, quienes van a trabajar, quienes van a hacer diligencias, quienes van a hacer otras actividades. Mucha precaución al salir, siempre, ¿no? Y sobre todo, no le vaya a coger la tarde. Ya se tomaron el primer tintico de la mañana, qué bonito, ¿no? Es el amanecer, sobre todo cuando sabemos que tenemos a Papá Dios de nuestro lado, a nuestro Jesucristo, a nuestro Creador. Llega el momento de saludar a nuestros oyentes que siempre están conectados con nosotros a través de nuestro web, Bésame, 324-281-5545. Orfi Leal, ¿cómo vas? ¿Cómo va todo, Orfi Leal? Como siempre, miren. Vamos a saludar por orden de llegada, mejor dicho. Y ahora Nicolás de Sevilla Valle, desde bien temprano están reportando sintonía. Saúl, que está en España. Blanca Rocío Martínez en Calarcá, que nos envía también un corazoncito. Y bueno, la manito de fe. John Freddy, que está en Chilacoa, que sea este miércoles lleno de bendiciones y buena música. Mil gracias por todo el equipo. Bésame, sí, bésame y gran sintonía. Gracias a usted, John Freddy, por reportar sintonía. Sandra, en el barrio San José. Familia Bésame, feliz y bendecido día. El sol sale para todos. Saludos con mucho amor. Sandra, en el barrio San José. Abrazo fraternal. Sandrita, igualmente para ti. Gracias. Un abrazo de oso cariñoso. Marta, que está en Laureles. Excelente y bendecido día. Familia Bésame, igualmente para ti, mi oyente. Consuelo, el Rincón Santo. Hola, Consuelito. ¿Cómo va tu día? Cielo. Hola, cielito, en Trujillo Valle. Buenos días, Bésame, bendecido miércoles. Mejor dicho, las bendiciones son retornadas para ustedes también, mis oyentes enamorados. También para Luis, Luis Santa Cruz, que está en Caicedonia. Fuerte abrazo para ti, mi oyente. También para Leandro Incapié, para Lucero en la vereda San Juan, María Nider, que nos envía también por acá, por supuesto, una nota muy bonita. Dice, si la vida no tiene rumbo, dáselo. No esperes a que todo siga su curso, porque en ese caso la única decisión que habrás tomado será lo peor. No hacer nada, ¿no? Que tu día sea en paz y armonía. Dios te bendiga siempre. Igualmente para ti, Marianita en la Secreta Baja, Marta Gualteros, J. Paz y Sarita. No, Sarita no está. Está, espero, Tefi. Tefi Cortés. También fuerte abrazo para Gloria Cardona en el centro. Buenos días, J. Paz y Sarita. No, es Tefi. Tefi Cortés es la que nos está acompañando. Sarita no regresará. Ya ella está en otro lugar, por supuesto, disfrutando también de Bésame. Fuerte abrazo también para nuestro oyente terminado en 5498. Un feliz y bendecido miércoles, familia Bésame. J. Paz, Dios me lo bendiga. Reportando sintonía desde Calarcá, Camilo Andrés Brito. Feliz día igualmente para ti, mi amigazo. Fuerte abrazo. Día productivo, excelente día para todos ustedes. Miércoles, que tiene un tinte especial. 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
1: Bésame en la mañana, sí señores, el miércoles a mitad de la semana. Les saludamos a todos mis oyentes y por supuesto un lindo amanecer para todos quienes a esta hora están en sus casas, están disfrutando de un rico y delicioso tinto, un perico bien, bien sabroso, digo, un desayuno bien recargado a esta hora de la mañana. De una vez, recuperamos a la mesa de trabajo a Tefi Cortés. Tefi, bienvenida nuevamente y feliz mañana de miércoles.
2: Feliz mañana y feliz cumpleaños, señor, que le partan el bizcocho bien sabroso, que le soplen la vela. Que le muerdan papel de arroz, que le metan el dedo a la crema. Qué rico saludarte a esa hora, lleno de muchas bendiciones. Y bueno, así arrancamos el día con toda la energía.

0: Con toda la actitud, con ese picante, que también la mañana nos invita también a ponerle un poquito de picantico y sabrosura a todas las cosas que hagamos. Eso es muy bonito, definitivamente saludarlos en este nuevo día, dar gracias a Dios por la maravillosa oportunidad de la vida, por el regalo de estar aquí ahora caminando en sus propósitos, y bueno, desearles a ustedes esas bendiciones que arrancan en este día ya miércoles, mitad de semana, ombliguito de semana, como dicen por ahí, y bueno, pues con toda la emisora que nos enamora, que es Bésame, aquí en la ciudad de Armenia. Así que, bueno, prepárense.
1: Prepárense porque llegamos a la mitad de la semana, sí, señores. Un fuerte abrazo para nuestros oyentes. Hoy, mejor dicho, el día está increíble, se los puedo decir. Es el día del año número 133, Tefi. Estamos en la semana número 20. Lo que ya hemos consumido del año es, oiga, cómo pasa el tiempo de rápido. Estamos a 36,4% de lo que hemos ya avanzado del año.
0: Sí.
1: Uh-huh. La luna del día, hoy para quienes me preguntan, luna menguante. Bueno, esto de la luna menguante y todo esto, la verdad, no sé muy a fondo de eso, pero voy a tratar de investigar o de preguntarle al abuelo o a la abuela de cómo es lo de la luna menguante, lo de la luna de la creciente y todo eso. Fuerte abrazo para nuestros oyentes. Lo importante es que hoy el día nos permite ser felices. Dios nos regala la oportunidad nuevamente de estar aquí batallando fuertemente nuestros oyentes. Ya les vengo a saludar, ya está nuestro WhatsApp disponible y ya le venimos también además con nuestro tema central, tema del día, la trivia del día. 324-281-5545. 324-281-5545. Más adelante estaremos hablando de nuestras efemérides. Un día como hoy, es el día mundial del cóctel. ¡Wow!
0: A propósito, un brindis con cóctel por el cumpleaños.
1: Uy, gracias, Tefi. Tan bonita, gracias. Sí, vamos a brindar el día de hoy, por supuesto, por la vida. Me estoy poniendo viejito ya, mentiras. Cada año Dios nos da la oportunidad también, sobre todo, de más experiencia.
0: Vieja la cédula.
1: Vieja la cédula.
0: Viejo el viento y todavía sopla.
1: Y todavía sopla, así es. Mire, Día Internacional del Onmus. Del Onmus.
0: Onmus.
1: Sí, pero eso viene asociado como a un alimento. Porque según estoy viendo la imagen acá, es como un alimento. Y se ve chévere, se ve delicioso.
0: Eso se ve como un omelette.
1: Sí.
0: Que viene siendo en traducción un huevo revuelto. ¿Será? En tortilla, porque ni siquiera revuelto. En tortillas no. Que no se revuelve.
1: Yo, bueno,
0: me parece
1: no sé.
0: Como un omelette.
1: Venga, yo la saco.
0: Yo creo
1: duda.
0: Que viene derivado de como
1: es uno de los platos más populares de la cocina, del Oriente Medio y Mediterráneo. Además, su sabor, su versatilidad.
0: Textura.
1: Sí, textura. Bueno, mejor dicho, de eso estaremos hablando un poco más adelante. ¿Y cómo se prepara? Uy, oiga, sí, qué rico un onmus a esta hora de la mañana. Bueno, omus, ¿no? Onmus.
0: Omnus.
1: Onmus.
0: O sea, ¿cómo se escribe?
1: Unmus, unmus, unmus con M.
0: ¿Pero es U o con O?
1: Con H, con H.
0: Pero con la U o con
1: míralo,
0: la O.
1: Míralo, míralo.
0: Ah, humus.
1: Por eso, unmus. Eso dije, unmus.
0: Como estás diciendo, onmus, dije yo.
1: Unmus, unmus, con H.
0: Sí, pero, o sea, antes, después de la H, ¿qué suena? Una O, una U, y le estás nombrando una O.
1: Una M. Unmus.
0: No. Pues una M. ¿Qué te pasa, Jota?
1: Mira. Unmus.
0: Pero antes de la M, ¿qué hay?
1: Una U, por eso.
0: Ah, por eso. Eso es lo que te estoy diciendo. Entonces, como lo estás nombrando con O, después de la H.
1: Sí, sí lo dije con O. Uy, me disculpa en todo caso.
0: Entonces yo dije, ve. Por eso yo dije, será omelette. Algo como om. Como om.
1: No, om, qué rico. No, es que se ve delicioso, mire.
0: Sí, ya
1: veo. Mejor dicho.
0: Nos dio hambre.
1: Solo tú. Uy, sí, es que hasta ahora un desayuno pega fuerte.
0: Aguanta, pega. Se reciben.
1: Solo tú. Bertín Osborne.
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0: Sí, señores, las 7 de la mañana con 27 minutos, 7:28 minutos, ya cambia el digital. 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
1: Ojo, hijo de la tarde, sí, señores. A esta hora de la mañana les saludamos. 7:36 minutos, Tefi. Ya nos venimos con nuestro tema central, el tema del día, la trivia del día, para que usted participe a través de nuestro WhatsApp. Bésame 324-281-5545. Hágalo tus favoritos. Escriba este número. Guárdalo, guárdalo. Te conviene. ¿Te acuerdas? ¿Te acuerdas? Bueno, buscas entonces nuestro WhatsApp 324-281-5545. Mire, ya iba a leer una cuña por aquí. 324-281-5545. ¿Cómo la vio? Guárdalo, te conviene. Ese efecto. Bueno, mis oyentes, de una vez, vamos con nuestro tema del día. Tefi, ¿qué te parece? A ver.
2: Bueno, pues hablemos algo así como... ¿Cómo? ¿Ustedes les ha pasado... en el juego del amor, ¿qué tarjeta roja ustedes le han sacado a su expareja? ¿Qué fue imperdonable? Es decir, cuando ustedes están juntos, bueno, la pareja le resultó con algo, ¿no? Como que estaba jugando con ustedes. ¿Ustedes qué hicieron? ¿Le terminaron? ¿Le pusieron alto a esa relación? ¿Cuál fue esa tarjeta roja que le pusieron a su pareja en ese momento? Que hoy en día pues ya se convirtió en su expareja, porque me imagino que por lo imperdonable del asunto, pues ¿cómo fue eso? Cuéntenos esa situación a través de nuestro WhatsApp. Bésame, el 324-281-5545. Y nos cuentan cuál fue esa tarjeta roja que le sacó ahí en el juego del amor a esa persona.
1: ¿Le ha pasado?
2: Yo
1: lo
2: sí.
1: Hizo.
2: Sí.
1: Cuéntanos un poco de tu experiencia,
2: sí.
1: Por favor.
2: Yo sí. Yo soy una persona muy radical en mis relaciones.
1: Eso
2: si
1: es importante.
2: Algo no, anda
1: no, chévere.
2: Bien,
1: una mujer que es así, me parece perfecto. Me parece interesante eso porque, hombre, tiene que hacerse valer.
2: Sí, total, total. Es que sí. La dignidad ante ese amor que uno entregó sincero, no. Si no funcionó, si no sirve, que siga su camino.
1: Entonces cuéntanos un poco de tu experiencia, por favor.
2: No, yo di por terminada una relación y se acabó.
1: Le sacaste tarjeta roja.
2: Pero
1: ni
2: roja
1: siquiera,
2: definitiva.
1: Mejor dicho, amarilla, no, nada. Perfecto.
2: Roja y si te vino, me acuerdo.
1: Hay que ser contundente.
2: Total.
1: Totalmente, bueno. Una persona, eso se llama ser una persona con...
2: Autoestima, valor, ser valores, no radical en
1: radical,
2: una relación.
1: Totalmente. Ganar o perder.
2: Dicen que a veces perder es ganar, dijo por ahí Maturana, ¿no?
1: Sí, dijo el técnico, nuestro técnico colombiano, bueno, técnico colombiano, sí. Ganar o perder. Lo dice María Conchita Alonso. A ver, déjanos tu opinión. Y lo preferible, por favor, que nos dejes en la nota de voz, ¿no? Para que pueda participar. Ojo, porque hoy, para los que han participado o los que van a participar en el día de hoy, vamos a entregar boletas dobles para que vayan a este sensacional concierto. Pero lo importante de todo esto, Tefi, y nuestros oyentes, es que tengan en cuenta algo. Es que ustedes tienen que seguirnos en nuestras redes sociales.
2: Sí, síganos participar. Ahora mismo, de una vez. Estamos en Bésame Armenia, ahí en Instagram, y en TikTok, bésame.armenia. Vayan de una vez, hagan la tarea, síganos, súmense a nuestra familia digital y gane invitaciones. Ojo a la pregunta del día también, el tema del día, y bueno, ustedes podrán ganar invitaciones para el gran concierto romántico de madres con los terrícolas de Venezuela, Posadita, hijo de Alberto este Posada, domingo. Y Marco Antonio Solís de Yo Me Llamo. Buenísimo.
1: Este domingo, no, está buenísimo. Está bueno, y mejor dicho, y porque como nos vimos de puente, entonces todo ayuda. Se puede ganar estas boletas participando con nosotros. Entonces, en contexto, ¿cuál es el tema del día para que nuestros oyentes participen? Primero que todo, síganos en las redes sociales. En Instagram estamos como @besamearmenia y en TikTok estamos como besame.armenia. Nos envían las dos capturas de pantalla. Listo. Y participando en el tema del día y listo. Las primeras personas, las que lo hagan bien, recuerde una nota de voz.
2: Sí, nota de voz, debe ser nota de voz, no superior a 40 segundos, donde participe en el tema del día. ¿Cuál es? En el juego del amor, ¿qué tarjeta roja le sacaste a tu expareja y fue imperdonable? Bueno, ¿les perdonaron o no les perdonaron eso? Ustedes nos cuentan a través de nuestro WhatsApp, Bésame.
1: Y mejor dicho, apure que estoy botado y me quedan poquitas. Se me están acabando las entradas, hágamelo. Me están aburriendo estas entradas aquí. Las quiero regalar. La verdad, a mí no me gusta tener cosas ahí en la mesa. Las quiero regalar.
2: ¿Listo?
1: Y ya las voy a regalar a mis oyentes, las vamos a regalar. Así que pilas, atención, atentos. Mejor dicho, he tratado de olvidarte. Después de esa tarjeta roja que me has sacado. He tratado de olvidarte, pero no lo he logrado. Lo dices a vos. En Bésame.
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0: Sí, señores, en Bésame 90.7, la emisora que te enamora. Ya nos llega a las 7 de la mañana con 43 minutos. Oigan, los que están a esta hora a través de las redes sociales, una pregunta del día. ¿Ustedes son más de snap en la mañana o en la tarde, por ejemplo, Tefi?
1: Bueno, pues es que esa pregunta tiene una trampa, Jota, porque la respuesta correcta es en las dos, en las dos.
0: Exacto, y es que el problema es que casi nadie tiene algo listo para ninguno de los dos momentos.
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1: Pésame en la mañana, sí, señores. Hoy es miércoles, miércoles espectacular, mis oyentes enamorados. Oiga, miércoles de mística. Hay un poder sagrado en tu constancia, a mitad de camino. Estamos a la mitad de la semana. La magia no es suerte, es un resultado de tu enfoque, de tu enfoque inquebrantable. Eres el maestro de ceremonias de tu propia evolución. Hoy es miércoles con M de Mística. Señores oyentes, saludamos a todos a esta hora y por supuesto les voy a saludar a quienes estén por ahí conectadísimos con nosotros de una vez. Fernando Marulanda en Bosques de Pinares, Ramiro en el Parque Residencial San José, también Jorge y Liliana. Bueno, el grupito como siempre, sintonizados que nos envían por acá, por supuesto, las fotos, están haciendo ejercicio y qué bonito, ¿no? Qué bonito se ven todos juntos. Dice, gracias por acompañarnos nuestras mañanas con esa programación tan motivadora y alegre. Saludos desde el Mirador del Túmulo en Obando, Valle del Cauca, Yamilet, Liliana, Chicho, Jorge, Negrín y Michelin. Bendiciones. Fuerte abrazo, gracias por escucharnos, qué bonito se ven todos ahí y qué bonitas por supuesto esas fotos, esas imágenes que nos envían del Valle del Cauca y sus montañas. También fuerte abrazo para Luis Aguirre que está en Ibagué. Oye, Luis, Lucho, ¿cómo va todo? Cuéntamelo Lucho.
2: Hola tío, feliz cumpleaños.
1: Ay, es mi sobrino, vea pues. ¡Qué belleza el capibara!
2: Hola tío, feliz cumpleaños, que la pase muy bien, que Dios me lo bendiga, que lo pase muy contento el día de hoy.
1: Ay, tan lindo mi bebé.
3: Buenos días, Bésame Armenia de Ibagué. Un saludo ahí al cuñado J. Paz que está de cumpleaños hoy.
4: Mejor dicho.
3: Que Dios lo bendiga y que la pase muy feliz. Un abrazo fuerte desde Ibagué. Que saludes de Xiomara, del capibara Junior y la capibara Junior.
1: Oiga. Tan bonitos, muchas gracias por acordarse de mi cumpleaños. Oiga, qué bonito, qué bonito. Cumpleaños, cumbésame. Hay que cantarlo. Claro, es que 25
4: años. Esa es la fecha más importante para uno. Puede pasar, por ejemplo, en nuestro caso, el día del locutor, el tuyo, el día del hombre, el mío, el día de la mujer, que el día no sé qué. Pero el día más importante es el cumpleaños.
1: Uy, sí, importante. Y gracias a mi sobrino, se llama Pipe. Por las felicitaciones a esta hora, muchas gracias. Y también por el cuñado Luis Aguirre y por toda la familia, por supuesto, que a esta hora me envía saludos de cumpleaños. Bendiciones a montones, se les quiere mucho. Bueno, seguimos saludando por aquí Alba Rubí García, dice J. Paz, buenos días. Y pues Tefi, siempre los saludamos desde Calarcá y agradeciendo a Dios por este día. Al igual por esas palabras de oración y reflexión, Dios los bendiga, feliz día, igualmente para ti, mi reina. Buenos días, Tefi, J. Paz, feliz y bendecido miércoles. Gracias por tan buena programación y feliz día, dice Mariela, que está en la Unión. Ella está en la Unión, en el Valle del Cauca. También para nuestro oyente terminado en 4098, buenos días, reportando sintonía desde el barrio La Alhambra, en Armenia. Vea pues, tan raro ese nombre, ¿no? Alhambra, sí. No lo había escuchado, pero chévere. Chévere conocer todos los días, sí, chévere conocer todos los días en los nombres de los barrios de esta hermosa ciudad, de esta hermosa, encantadora, cálida ciudad. Quiero amanecer con alguien.
4: Bueno,
1: no, lo dice Daniela Romo, ¿no? Yo, Daniela Romo. Oh. Y precisamente esta canción que suena a través de Bésame.
4: Valga la aclaración.
1: Valga la aclaración. Bésame.
4: Te enamoras.

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1: Las 8 de la mañana, 11 minutos en Bésame en las Mañanas. Bésame te enamora y es momento de ir a la historia. Un día como hoy, ¿qué nos dice la historia? Un alto en el camino para que un 13 de mayo miremos qué ha pasado. Porque es que hay que conocer la historia, tener tema de conversación, cultura general. Y es muy chévere poder interactuar con todos ustedes acerca de estas fechas importantes, las efemérides a través de Bésame. Pues bueno, les cuento que un 13 de mayo, pero en 1830, Ecuador se independiza de la Gran Colombia. Hoy es un día también conmemorativo para nuestro país, porque ustedes recuerdan que la Gran Colombia o la Nueva Granada o como se haya llamado Colombia en el pasado, pues tiene mucha historia. Ecuador formó parte de Colombia en algún momento. En 1830, Ecuador se independiza de la Gran Colombia. En 1909, el primer giro de Italia comienza desde Milán. El ciclista italiano Luigi Ganna sería el primer ganador. Ahora también les contamos que en 1917, en Fátima, Portugal, tres niños pastores afirman que se les apareció la Virgen de Fátima. Por eso hoy es el día de la Virgen de Fátima. Y a ti te trajo la Virgen de Fátima, estaban diciendo por ahí los compañeros.
2: Ay,
1: a
2: sí,
1: propósito,
2: señora,
1: del cumpleaños.
2: Ay, sí, totalmente.
1: En 1939, el Bloomfield Connect, bueno, dice por acá que se lanza la primera radio FM comercial. En Connecticut.
2: La primera radio comercial. Uh-huh. En un día como hoy, ¿pero en qué año?
1: En 1939. Me imagino que antes eran las radios comunitarias, institucionales. La radio empezó a ser más informativa.
2: Me imagino que megáfonos, no sé.
1: Y después ya empezó a ser comercial, ya más musical, ya más... Bueno, lo que hoy en día conocemos. En 1950, en el circuito de Silverstone, el Reino Unido, se realiza la primera carrera de la Fórmula 1. Para los amantes de la Fórmula 1, de los carros, de la Fórmula.
2: Qué bueno.
1: Bueno, en 1950 fue este acontecimiento. En 1958, Ben Carlin se convierte en la primera y única persona que le da la vuelta al mundo en un vehículo anfibio viajando más de 17.000 kilómetros por mar y 62.000 por tierra en un viaje que duró 10 años. Imagínese usted dar la vuelta al mundo en 10 años.
2: Uf.
1: Eso sí es bomba.
2: 10 años, claro.
1: 10 años.
2: La vuelta al mundo, pero, o sea, conociendo todos los países.
1: Sí, conociendo, me imagino.
2: Atravesando
1: todo el
2: por medio de un barco, de un crucero y carro.
1: Pues
2: no
1: dice
2: sé.
1: Que acá inició viajando en un vehículo anfibio y luego por mar. O sea, y por tierra. Mar y tierra.
2: Uy,
1: sí, porque
2: ser...
1: pues en avión uno llega en un momento.
2: Sí.
1: Lo máximo que usted puede tardar son 35 horas viajando en avión.
2: No más.
1: Dependiendo para dónde vaya. Uh-huh. Pero, por ejemplo, si vamos de aquí...
2: A Japón, por ejemplo.
1: A Japón son 33 horas.
2: Vea.
1: Si es un vuelo directo.
2: Culturízate con Tefi.
1: Y el ingeniero ahí apenas nos estira apenas los ojos.
2: Sí. No se abran los ojos que nos la vamos a echar gotica. Sí.
1: No, él nos está cerrando. Porque
2: cerró?
1: Estamos hablando de que vamos para Japón.
2: Ah, ya, sí. Fuerte abrazo para nuestro ingeniero que nos encuentra en estos momentos en cabina. Él se llama Andrés. Andresito, fuerte abrazo para él.
1: Bueno, en 1981, en la plaza de San Pedro de la Ciudad del Vaticano, el terrorista turco Mahed Ali.
2: Mahed Ali.

0: que atenta contra el Papa Juan Pablo II. Hablamos el día anterior que pues se ocurrió un atentado contra el Papa Juan Pablo II. Y en 2007, un accidente en la autopista 25 de mayo en San Cristóbal de la ciudad de Buenos Aires, Argentina, dejó en total 13 víctimas fatales, entre los cuales se hallaban integrantes del original grupo peruano de cumbia Néctar.
1: Néctar, claro. Claro, Néctar son muy conocidos. Claro sí, que sí.
0: Pero también hay uno que es Néctar de Colombia, pero sí, dice que es
1: hay
0: peruano.
1: Néctar de Colombia y creo que es el original es el peruano.
0: El peruano.
1: No si no estoy mal. ¿Cuándo fue eso? 2007. ¿Y qué pasó? 2007. ¿Hicieron un atentado ellos o qué?
0: No, un accidente.
1: Un accidente más bien.
0: Que tuvieron ellos.
1: Vea pues.
0: En 2017, en Fátima, el Papa Francisco canoniza a Francisco Marto, de 1908-1919, que fue este papa.
1: Hace
0: que
1: poquito.
0: Y a Jacinta Marto, que nació en 1910, bueno, quienes junto a Lucía dos Santos fueron tres pastores que en 1917 firmaron que se les apareció la Virgen de Fátima. Pues ya como lo dijimos anteriormente.
1: Vea pues.
0: Bueno, nacimientos. ¿Quién nació un día como hoy? El cantante Willy González, puertorriqueño, nació
1: salsa.
0: En 1958, Salsita de la Buena,
1: pequeñas
0: de la que
1: cosas.
0: Le gusta a su merced.
1: Si supieras. Bueno, hay muchas canciones de Willy González, veterano ya, que además tiene muy buenos éxitos.
0: Hoy está cumpliendo años uno de mis actores favoritos, Robert
1: ¿quién?
0: Pattinson.
1: ¡Wow!
0: Actor británico.
1: ¿Británico qué?
0: Nació en 1986. También está cumpliendo años la actriz mexicana Itatí Cantoral. Y bueno, pues fallecimientos también les tenemos. Ismael Rivera, el cantante de
1: Caretas. Pero los cumpleaños,
0: Caretas.
1: Un día como hoy, fue un día muy importante en el mundo, en la Tierra. Nació un...
0: El famoso locutor J. Paz.
1: Ay. Sí.
0: Bueno, falleció un día como es 1987 Ismael Rivera, cantante puertorriqueño también.
1: Salsa.
0: Caretas, me encanta su canción.
1: Uy, esa canción es estupenda, Caretas. Uf, creo que las canciones excelente esa.
0: Este también me encanta, Rafael Escalona.
1: Colombiano vallenato.
0: Falleció.
1: ¿En un día como hoy?
0: Sí, en 2009.
1: Ah, lamentablemente.
0: En 2021,
1: la casa en el aire.
0: Carlos Benjumea, comediante colombiano, también fallece. En 2022, Mauricio actor. Gómez Escobar, periodista colombiano, falleció. En 2025, José Mujica, político uruguayo. Presidente de Uruguay, en el periodo entre 2010 y 2015, falleció en 2025. Y bueno, pues es el Día Mundial del Cóctel, ya lo habíamos dicho, es el Día de la Independencia de Ecuador, también lo acabamos de decir, y Santoral Católico, pues bueno, Santa Gliceria y San Servacio, a todos los Servacios y Gliceria son feliz día, y si usted está en la dulce espera, le puede poner ahí un nombre a su bebé, San Servacio, San Gliceria.
1: San Servacio Guzmán.
0: Guzmán.
1: San Servacio Guzmán, no, Jerónimo San Servacio.
0: Ay, sí.
1: O Andrés San Servacio, por ejemplo.
0: No.
1: Sí, ahí queda bien. ¿No?
0: Andrés Servacio.
1: Ah, bueno, Andrés Servacio, muy bien.
0: Bueno, ¿qué más les cuento yo? No, que si hoy están cumpliendo años nuestros oyentes también se reporten a través de nuestro WhatsApp, bésame, el 324-281-5545 y les saludamos en este día 13 de mayo.
1: Hoy te confieso, felicidades, hoy te confieso que soy feliz, no solo porque estoy cumpliendo años, sino que hago parte de esta linda familia de Bésame.
0: Te enamora.
1: Así es, hoy te confieso de los terrícolas.

0: Sí, señores, nos llegan las 8 de la mañana con 23 minutos en Colombia. 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

0: Bésame, te enamora a esta hora de la mañana, por supuesto, oyentes enamorados, gracias por continuar con nosotros. En la mañana, como hoy, una linda oportunidad, la oportunidad de hoy, miércoles. Bueno, ya que estamos a la mitad de la semana, mis oyentes. Por supuesto, saludándoles a todos y a cada uno de ustedes. Bueno, el día de hoy, déjame decirles, mis oyentes, déjame por acá colocar además la canción que nos identifica. Porque hoy es miércoles, dame un segundito por acá que estaba, listo, miércoles de cápsulas de bienestar. Y estamos con nuestra psicóloga de cabecera, Alexandra Guzmán, con cápsulas de bienestar. El tema del día, el despertar de una madre, madre plena y lista para maternar. Con nuestra psicóloga de cabecera, Alexandra Guzmán, buenos días y bienvenida a los micrófonos de Bésame nuevamente.
1: Muy buenos días, Jota, para todos los oyentes, un excelente día.
0: Perfecto. Bueno, hoy tenemos este tema muy importante y quería preguntarle para iniciar nuestra conversación con Bésame en las mañanas, ¿qué significa para ti ser una mujer plena? Por ejemplo, ¿tú quieres madre?
1: Bueno, Jota, para ser madre que tus hijos necesitan, primero tuve que rescatar esa niña que fui. Empezar a trabajar en mí, empezar a trabajar cosas del pasado que dolían, situaciones que para lograr ser esa madre que guía, esa madre que acompaña, tuve que empezar a soltar y trabajar desde mi ser interior.
0: Perfecto, doctora. Y también estamos con nuestra compañera Tefi Cortés, que también tiene unas preguntas para entregarle. Tefi.
2: Buenos días, doctora. Y bueno, por acá te saludamos con esta pregunta. ¿Te estás permitiendo vivir la maternidad sin exigirte perfección?
1: Claro que sí. Muchas veces en la presión de todas las situaciones que nos agobian como madres, vamos en ese acelere y el cuerpo grita lo que la niña en algún momento calló. Esas memorias de la pequeña que tuvo que ser invisible o que cargó con responsabilidades. Entonces, en ese orden de ideas, vamos a empezar a trabajar esa sanidad interior y esa sanidad que por sí solas no logramos acompañar y lograr superar desde.
0: Perfecto. Sí, porque muchas veces la maternidad llega acompañada de expectativas, por ejemplo, miedos, cansancio y cambios profundos. Sin embargo, una madre que se siente sostenida emocionalmente, que valida sus emociones y comprende que no necesita ser perfecta, puede construir un vínculo más sano y pues consciente con sus hijos. Entonces, mi doctora, ¿qué emociones han despertado en ti en esta etapa de tu vida? O sea, te estoy colocando como ejemplo, como madre que eres.
1: ¿Qué emociones? Muchas veces la tristeza, el llanto, la frustración, el enojo a no lograr ser esa madre que muchas veces mi hijo espera. Entonces, en ese ir y venir también en el campo laboral, dejamos ese espacio, esos espacios vacíos de vínculo afectivo, Jota.
2: Bueno, y continuamos con estas preguntas en esta mañana a través de Bésame Te Enamora. ¿Cuándo fue esa última vez que hiciste algo únicamente para tu bienestar?
1: Esa última vez es el domingo, este domingo que pasó. Tomé ese tiempo para mí, para meditar, para acompañarme, para validarme, para ver cuáles han sido mis errores en el proceso de aprendizaje, porque todos aprendemos por ensayo y por error. Entonces, empezar a hacer esa catarsis y esa introspección de revisar qué venía haciendo de manera desajustada para empezar nuevamente a organizarte.
0: Perfecto. ¿Qué necesitan ustedes las mamitas para sentirse más pues acompañadas y más tranquilas?
1: Bueno, ¿qué necesitamos las mamitas? Un tiempo de ocio, ese tiempo de calidad para nosotras, para cuidarnos, para hacer esa catarsis, para hablar con una amiga, para hablar con el psicoterapeuta, para caminar, para lograr nuevamente encajar esas emociones y tener esa conexión emocional con uno mismo, para nosotros lograr esa estabilidad emocional, estar en esa plenitud tanto maternal como del cuerpo, que se siente a veces en modo supervivencia.
2: Bueno, ¿y cómo influye ese bienestar emocional en la forma en que desarrollan la maternidad todas nuestras madres?
1: Correcto, Tefi. Mira, hoy les hablo a todas las madres, bésame. Hoy quiero hablarles directamente al corazón, pero también a su cuerpo. ¿Has sentido en un momento cansancio extremo cuando en algún momento no se quita ese adormecimiento, esa opresión en el pecho, que tú cuando tus hijos lloran o te exigen, el cuerpo grita? Que muchas veces ese síntoma física es la memoria de algo que no se ha logrado resolver, esas emociones que están sensibles a esa responsabilidad del día a día, y que no se ha logrado sentir y escuchar ese síntoma, que para lograr sanar vemos ese reflejo incluso de espejo en la pareja. Pero vamos más allá de ello. Antes de ser madre también eres mujer, también eres pareja. Mira que tienes al lado, y que al momento de ver ese proceso de estabilidad emocional, muchas veces no estás siendo honesta si amas desde la libertad o logras en algún momento amar también desde la carencia, tanto para los hijos como para la pareja.
0: ¿Qué le dirías, ya para terminar, qué le dirías a esa mujer que está aprendiendo a ser mamá mientras pues también aprende a reencontrarse consigo misma?
1: Bueno, correcto, Jota. Mire, ese legado de sanación, familia, bésame. Entienden que romper la cadena es un acto de amor más, y que es el más grande para poder que sea tu linaje. Y venimos de generaciones de madre que hicieron lo que pudieron con lo que tenían. Muchas veces transmitieron el silencio, transmitieron el dolor, al decir que si tú sanas en este momento, estás liberando a tus hijos de una carga y una maleta emocional que no son las de ellos. Hoy, al despertar, comienza con una promesa: hijo, yo me hago cargo de mi dolor para que tú no tengas que cargarlo. Y las madres estarán listas para maternar en aquella situación o en aquella circunstancia que necesitan ser acompañadas.
0: Perfecto, doctora. Doctora Alexandra Guzmán, estamos en Cápsula de Bienestar, como lo es habitual todos los miércoles. Y bueno, la pequeña reflexión es que ser madre no significa dejar de ser mujer, soñadora, sensible o vulnerable. Una madre plena entiende que cuidarse también es cuidar cada paso, cada duda, cada aprendizaje, que forma parte de un despertar profundo, el de descubrir sobre todo el amor más poderoso cuando nace, que también aprendemos a abrazarnos a abrazarse en ustedes mismas, por supuesto, y las mamitas, porque estamos en el mes de la mamita. Y doctora, feliz y bendecida mañana. Cuéntanos cuáles son sus redes sociales, dónde la pueden contactar.
1: Claro que sí. Sientes que hoy estás educando desde la calma de la mujer que eres o desde los miedos de la niña que fuiste. Me pueden encontrar en Facebook como Psico Raya al Piso Alexandra Guzmán, o me pueden contactar en el WhatsApp 311-510-2447, 311-510-2447. Les leo y les acompaño, y esperamos sanar juntos.
0: Gracias, doctora. Esta hora de la mañana, por supuesto, la van a obtener, o siempre la van a escuchar aquí en Besa, todos los miércoles, a esta hora de la mañana más o menos, 8:30, 8:40, sobre las 8 de la mañana. Ella siempre con sus consejos de bienestar, porque estamos en Cápsulas de Bienestar. Ella bien lo dijo, se puede contactar a través de 311-510-2447. Bésame las mañanas.
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0: 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Feliz mañana, 8:47 minutos.
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0: Y son las primeras horas del día cuando nos indica que hoy ya estamos a miércoles, mitad de la semana, mis oyentes. Fuerte abrazo para todos y para quienes me preguntan cómo descargar la aplicación, un fuerte abrazo para nuestro oyente determinado, se llama creo que Anita, porque así aparece por acá. Anita, fuerte abrazo para ti, nuestro oyente terminado en 2912. Dice, hola, buenos días, una pregunta, ¿cómo puedo descargar la aplicación en mi celular para conectarme con ustedes? Gracias. Bueno, para nuestros oyentes de pronto, ya ahí les envié el link. Si usted de pronto no sabe cómo buscarnos, simplemente nos dice, envíame por favor el link para poder descargar. Y la aplicación de una vez se la voy a por acá estar entregando. Fuerte abrazo, mis oyentes. Y bueno, para los que si alguna cosa, mire, lo pueden conseguir como Bésame Radio en la Play Store y en App Store. La descargas, te registras con tus datos personales. Se van a desplegar todas las ciudades, pero en especial vas a escuchar Bésame Armenia. Bueno, mi oyente, con mucho gusto. Más por acá seguimos saludándoles, un reguero de oyentes fenomenal la audiencia a esta hora. Saludos para Uriel, que está en Pueblo Tapao, Luz Estela Duque fue Guaduales, de la isla de Calarcá, un saludo y bendecido día, Bésame. Luz Estela Duque de Guaduales, de la isla de Calarcá, siempre escuchándolos, fiel oyente y sintonía total. Más oyentes a esta hora, Tefi.
3: Bueno, por acá también saludamos a María del Pilar Díaz, dice, grata compañía la de Bésame, un excelente día también para ti, por acá para Mariela desde La Unión, Alba Rubí García, ya la saludamos, también Raúl Ariza desde Bogotá, feliz día a todos los de Bésame, de parte de Raúl Ariza, Supermercado RH en Bogotá, los saluda, gracias. Por acá Nancy Moscoso dice, buenos días familia hermosa, por favor los temas de la luna están buenísimos, eso les falta, listo, será después de las 10 de la mañana, complacencias. Julián desde Obras de Construcción dice, muy buenos días, feliz miércoles, un saludo muy especial para todos los amigos de trabajo de la finca Manaín, para el grupo de Don Luis, Tenorio, Ever, Morocho, Olmes y José. También un saludo con mucho cariño para mi papá en Montenegro, Jorge Iván Ramírez, que este miércoles venga lleno de bendiciones, saluda, alegría y mucho trabajo para todos. Les mando un fuerte abrazo, un aprecio y que Dios los acompañe hoy siempre. Y la canción Ella Ya Me Olvidó, eso será más adelante.
0: Leonardo Fabio.
3: Sí, señor.
0: Bueno, Luz, Marta Lucía. Marta Lucía Ríos, que está en Las Colinas, fuerte abrazo para ti. Mariluz, que está en Florencia. Está en Caquetá, sí, señores. Hola, buenos días. Bésame. Le escribe Mariluz desde Florencia, Caquetá. Me encanta escucharlos y a nosotros también nos encanta tenerlos todo momento. Gracias,
3: sí,
0: por reportar.
3: Que nos escriban y que nos manden notas de voz, nos permitan saludarlos. Aquí estamos Tefi y Jota haciéndoles compañía. Jota y Tefi. Hoy Jota haciendo su celebración de cumpleaños y ustedes saludando a través de nuestro
0: gracias.
3: WhatsApp. Bésame.
0: Y Tefi, recordemos nuestro tema del día porque recuerden que ustedes se pueden llevar boletas dobles para este próximo concierto romántico de las madres que será este domingo con los Terrícolas de Venezuela. Posadita,
3: pues
0: es el hijo, sí, está imperdible. Posadita, que es el hijo de Luis Alberto Posada, canta igualito y además Marco Antonio Solís. ¿Y quién es Marco Antonio Solís?
3: Pues, el de Yo Me Llamo.
0: El de Yo Me Llamo, sí, señores. Oyentes, Jesús María Martínez en La Brasilia.
4: Buenos días, habla con Jesús María Martínez Serna y Armenia Quindío. Gracias por ese lindo programa que hay y saludos a todos los de la emisora de Bésame.
0: Gracias. Jesús, Chucho.
4: Sí, un feliz año para J. Paz de Bésame, que cumpla muchas más.
0: Ay, feliz cumpleaños, quise decir nuestro oyente que está en Brasilia. Gracias, sí. ¿Cuál es el tema del día entonces? Porque
3: bueno,
0: es que, mire,
3: día.
0: Es importante esto, Tefi, que nuestros oyentes tengan en cuenta que deben seguirnos en nuestras redes sociales. En el Instagram estamos como @besamearmenia. ¿Cómo es que dice? Instagram, ¿cómo es que tú dices?
3: Instagram. @besamearmenia. Y en TikTok, besame.armenia, iba a decir, ay, Dios mío.
0: Nuestros bueno, hermanos de Tropicana, saludos sí. Para ellos.
3: Bueno, por acá les contamos, en el juego del amor, ¿qué tarjeta roja le sacaste a tu expareja? Y si fue imperdonable. Ustedes le pudieron perdonar esa tarjeta roja que ustedes sacaron?
0: No, pues...
3: ¿Qué les pasó? ¿Cuál fue la situación? ¿Ustedes dieron por terminada esa relación, esa conexión, ese núcleo, ese vínculo? ¿Lo terminaron o qué pasó?
0: Yo digo algo porque si, cuando uno saca una tarjeta roja es porque, chao, te vi, no me acuerdo de ti.
3: Sí, así
0: cuando uno
3: es.
0: Saca una tarjeta, bueno, cuando hay una tarjeta amarilla, uno dice, bueno, hay probabilidades que se reconcilien y todo eso. Pero si es tarjeta roja, mejor
3: ya,
0: dicho.
3: Nada que hacer.
0: Adiós,
3: ya la multa está fuera ya.
0: Ni Saulín. Siquiera beso, ni siquiera abrazo. Chao, pues. Nah. Bueno, saludos para Daisy en el centro, Andrea Vázquez, dice, hola familia Bésame, soy Andrea y reportando sintonía desde la patria, un feliz cumpleaños para J. Paz, que Dios le bendiga siempre, saludos Bésame, gracias Andrea Vázquez, mi amorzote hermoso, Dios te bendiga, gracias por la felicitación a esta hora. Eres lo que más quiero.
3: Uy,
0: lo que más quiero, y esta canción de Joan Sebastián. ¿Y quién?
3: No me acuerdo quién la hace.
0: Florentina
3: Joan Sebastián, uf, esa canción es divina.

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0: Bueno, ahí está un muy buen tema a esta hora para disfrutar a través de Bésame, la emisora que te enamora. 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
1: Y llega el momento de algunos truquitos en casa para poner en práctica, sobre todo aquellas personas que viven espantadas con el tema de la presencia de mosquitos, de roedores, de cucarachas, de algunos insectos, incluso las hormigas. Pues miren, lo más importante que ustedes deben tomar muy en cuenta, sobre todo si quieren tener una casa libre de la presencia de estos animalitos, es importante que primero no les hagan daño. Y hay muchos trucos para que esto sea posible. Justamente, pues, mantener la casa limpia y seca. No dejar restos de comida sobre mesas o pisos. Guardar los alimentos en recipientes bien cerrados. Lavar los platos antes de dormir. Sacar la basura cuando corresponde, o sea, frecuentemente. Y mantener también los botes de basura tapados. Reparar las fugas de agua, evitar acumulaciones de humedad. Las cucarachas y los roedores buscan principalmente comida y agua. Hay que sellar las entradas, los escondites, tapar grietas, paredes, pisos, colocar mallas en ventanas y desagües, usar algunas protecciones para las puertas, ordenar las bodegas, patios, rincones oscuros donde se puedan esconder, usar repelentes naturales, como muchos insectos evitan pues ciertos aromas. Por ejemplo, los mosquitos evitan la citronela, lavanda, eucalipto, albahaca. Para las cucarachas, hojas de laurel, pepino, aceite esencial de menta. Para los roedores, menta fuerte, clavos de olor, vinagre en zonas de paso. Pueden usar plantas naturales o unas gotas de aceite esencial diluido en agua para rociar. Eso es muy importante, evitar el agua estancada. Los mosquitos allí se reproducen frecuentemente, así que hay que vaciar las materas, baldes, recipientes, todo lo que acumule agua. Pilas, mantener los pisos limpios, los patios y canales limpias, aprovechar las barreras naturales, existen mosquiteros de ventanas, hay cortinas de aire o ventiladores que muchos insectos evitan, sobre todo las corrientes fuertes de aire. Y bueno, pues todo lo que no les haga daño a los animales, pero que obviamente impidan el alojo de ellos en nuestra casa. Mantener el exterior controlado, cortar la maleza constantemente, evitar acumulaciones de madera, cartón o basura, mantener alejadas las frutas caídas y alimentos de mascotas. Obviamente hay soluciones ecológicas adicionales que pueden servir muchísimo. Por ejemplo, jabones neutros con agua para limpiar superficies donde dejan rastro, vinagre blanco para desorientar hormigas y otros insectos. Es decir, la idea es no destruirlos, sino impedir que encuentren condiciones cómodas para quedarse. Cuando una casa está limpia, seca, ventilada y sellada, la mayoría simplemente busca otro lugar. Así que no es necesario atentar, hacer daño contra otros seres vivos, pero sí evitar que la presencia también nos incomode en nuestros hogares. Ya son las 9 de la mañana con 19 minutos en Bésame, la emisora que te enamora.
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1: 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Llega algo con Basilio. Eso se llama Vivir lo Nuestro. Y bueno, no dejen de participar en el tema del día, el 324-281-5545. ¿Cuál es esa tarjeta roja que ustedes le han puesto a sus exparejas y que pues ustedes no perdonaron? Bueno, ustedes nos cuentan a través de Bésame, 324-281-5545.

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1: Bueno, y prometimos no llorar porque cuando ponemos ese alto en el camino, esa tarjeta roja en una relación que definitivamente no nos suma, pues es importante no llorar, sino sonreír, volver a brillar y saber que si no perdonamos algo es porque a lo mejor es imperdonable. Por eso sacamos esa tarjeta roja de inmediato. Ese es nuestro tema del día a través de Bésame, la emisora que te enamora. Ya vamos con oyentes para cerrar nuestro programa por el día de hoy. Bésame en las mañanas. Nos ha encantado interactuar con ustedes a través de nuestra línea WhatsApp, Bésame 324-281-5545. Aquí llega Palito Ortega. Prometimos no llorar. En Bésame te enamora.
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Ahora es necesario separarnos. No sigamos haciéndonos mal. 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
1: Cóncavo y convexo, una canción muy linda que hace Roberto Carlos, un regalito de Roberto Carlos a esta hora en Bésame, la emisora que te enamora. Saludito para Catalina Osorio, para Dora Medina, Mile desde Centenario, ahí dice que yo quiero boleta, dice yo quiero boleta, yo quiero boleta. Bueno, pues es que la boleta se gana participando en el tema del día, mis corazones. El tema del día que desde muy temprano convocamos a todos ustedes para que participaran. ¿Han sacado tarjeta roja alguna vez en una relación y esas personas se convirtieron en sus exnovios porque ustedes no pudieron perdonar algo? Bueno, ustedes son los que nos cuentan a través de Bésame te enamora. Dice, buen día familia Bésame, les saluda Marta desde el jardín, la fachada, para solicitar tema Las Puertas del Olvido. Y a cómo está la entrada, bueno, el tema de la entrada para este gran concierto con los Terrícolas de Venezuela, con el hijo de Luis Alberto Posada, Posadita, y también con Marco Antonio Solís de Yo Me Llamo, pues bueno, ya están disponibles también las boletas y nosotros acá estamos entregando cortesías a través de Bésame participando. Oscar Ceballos desde La Unión dice por acá también, Blanca, yo quiero suscribirme. ¿A qué quieres suscribirte, corazón bella? Bienvenida a Bésame. Claudia desde Calarcá, buenos días. Nancy Nao desde San José. Miguel Ángel desde La Vereda, El Congal en Circasia. Muy buenas participaciones el día de hoy, muchas gracias. Y bueno, pues nos los vamos dejando porque ya J se encuentra en las calles para que las marcas Bésame estén ahí, las marcas que te enamoran. Y bueno, también les dejo esta invitación para que todos ustedes, nuestros oyentes de Bésame, estén conectados en el mes de las mamitas. Mi nombre es Steffi, mañana nos escuchamos nuevamente a esta hora a través de Bésame y te enamora. Bésame en las mañanas todos los días de lunes a viernes. Ya viene Fercho Castañeda también para hablarles bonito a todos ustedes para que se sigan enamorando de Bésame 90.7 y estamos en bésamefm.com. Feliz mañana, bendiciones para todos.
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0: Es la hermosa italiana Laura Pausini, Amores Extraños. En esta mañana de miércoles con Bésame 90.7. 10 de la mañana, 12 minutos. Soy Fercho Castañeda. Les acompaño a partir de este momento y también integramos a esta transmisión a nuestro compañero J. Paz.
1: Sí, señores. Hola. Feliz mañana para nuestros oyentes. Hoy, miércoles, mitad de la semana. 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

0: Avanza esta mañana con Bésame 90.7. Saludamos a esta hora a Lorena Delgado de la Organización Salud Colombia con la solución definitiva para eliminar la vena varice. Lorena, bienvenida a Bésame, ¿cómo estás?
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1: Así es, efectivamente, estamos en las calles, mis oyentes de Bésame, la emisora que te sigue enamorando. 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

0: Él es Sergio Facchelli. Hace poco tuve la posibilidad de entrevistarlo. Bueno, hace ya unos 6-7 meses aproximadamente. Uruguayo de nacimiento y uno de esos grandes artistas de la música romántica que hacen parte del universo Bésame. Son las 11:09 minutos. Aquí estamos acompañándoles en esta mañana con todos ustedes, nuestros oyentes enamorados, como siempre, y que reportan sintonía a través de nuestro WhatsApp Bésame, el 324-281-5545. Saludo para la gente de Calarcá. Saludo para ustedes en los diferentes sectores de la ciudad. A Lucenit, que también hace parte de esta familia y siempre está por ahí conectada en el barrio Luis Carlos Galán. Saludo también para Don Fernando, que hace parte también de la familia Bésame. Por acá, hola, Bésame, te enamora para saludarlos. Fiel oyente desde Calarcá, Gloria Sandoval. Mucha sintonía en Calarcá. A la gente que está en España, un abrazo especial. A propósito de España, por aquí tengo un mensajito, saludito de cumpleaños a esta hora, que nos comparten desde por allá y dice así.
1: Hola, buenos días, Bésame. El día de hoy quería enviar un saludo y un fuerte abrazo a mi madre, que está cumpliendo años hoy. Y quería desearle lo mejor del mundo, decirle que feliz cumpleaños, que la amo. Y nada, un beso grandísimo para ti. Te quiero mucho, mamá. Un besito.
0: Ok, ahí está el mensaje hermosísimo para ella, que está de cumpleaños en esta mañana, o en esta jornada mejor, durante todo este día, esta fecha 13 de mayo del año 2026. Y ella desde España nos pide esta canción para su mami, seguramente le encanta. Y suena en Bésame 90.7.

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0: Esto es tremendo clásico con Bon Jovi. Como yo, nadie te ha amado. Avanza la mañana de miércoles con Bésame 90.7. Bésame te enamora en la ciudad de Armenia, en el eje cafetero. Y a través de nuestra señal en internet en otros lugares. Saludito para todos los colombianos radicados en el exterior. Y seguimos a esta hora de la mañana con nuestros oyentes también a través de nuestro WhatsApp Bésame. Saludo para María Elena, un abracito para todos en sintonía desde Puerto Espejo. Me gustaría tener las boletas de la Floresta del Día de la Madre. Pues pendiente, María Elena y todos los oyentes que desean asistir a este concierto, porque en cualquier momento vamos con sorteo de entradas para que ustedes puedan participar y tener esa posibilidad de ir a disfrutar de este concierto. En cualquier momento. Por ahora no. Por ahora vamos a seguir con la música, pero antes tengo por aquí un mensajito. Bueno, hay muchos.
1: Pechito, a ver si me hace el favor y me pone una canción ahora. Tú me cambiaste la vida, para que me haga favor y me complazca mi compañerito. Él se llama Luis Carlos. Y me hace favor. Bueno, todos le dicen Spin, pero el nombre de él es Luis Carlos. Y me hace favor y me lo complace con la canción Tú me cambiaste la vida. Bueno, muchas gracias, Perso. Muchas gracias, que el Señor me lo bendiga. Aquí escuchándote. Bésame.

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0: Es una de las voces más reconocidas de la música romántica. Les hablo de ella, de Rocío Dúrcal. A esta hora de la mañana con todos nuestros oyentes apasionados, Bésame. Y a esta hora escuchamos también la voz de Lorena Delgado, de la organización Salud Colombia, con la solución definitiva para eliminar arañitas, vasitos y venas varices. Lorena, bienvenida, Bésame.
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0: 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Continuamos con más música. Aquí está Roberto Carlos y una canción maravillosa para este mes de las madres, Lady Laura. 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
1: 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Aquí está la música en Bésame 90.7, LC Emanuel. Esto se llama Con Olor a Hierba. 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

Bueno, mujeres, y ustedes no me van a negar que cuando van a karaoke, esta es una de las canciones que más solicitan o cantan, el popurrí de Pandora. Una agrupación mexicana formada por allá a mediados de los años 80s y conformada por Isabel Lascurain, Maite Lascurain y Fernanda Meade, son las tres integrantes de Pandora. Esto es tremendo éxito con el que iniciamos esta tarde en Bésame 90.7. Son las 12:06 minutos. Soy Fercho y continúo acompañándoles en esta tarde maravillosa de miércoles con todas las canciones que hacen parte de Bésame 90.7. Nos quedamos en México con la agrupación Maná.

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0: Las Flans. Y este clásico a esta hora en Bésame. Un saludito para todos los militares que nos escuchan en las diferentes bases, los batallones en la región desde la trinchera. Avanza este día, 12:28 minutos, oyentes en nuestro WhatsApp Bésame. Saludo para María Ardila en la vereda La Albania a esta hora de la tarde. Tengo por acá noticas de voz que nos comparten nuestros oyentes Bésame también en nuestro WhatsApp. Hola, hola, hola.
1: Buenos días, familia Bésame. El nombre mío es Luis Mericha, vivo en el barrio La Mariela, soy una fiel oyente hace más de 40 años.
0: Uy, qué bien.
1: Y para pedir un tema de los terrícolas, hay luto en mi alma, y para participar en las boletas para la entrada allá al concierto en la Fonda La Floresta el próximo domingo. Y yo escucho Bésame.
0: Un abrazo, mujer. Pendiente porque en cualquier momento hacemos una actividad, un concurso, un sorteo para el tema de las boletas en nuestra programación. Bueno, tengo también reporte de sintonía de Gonzalo Marín. Ese que me lo repita. Gracias, familia. Bésame, no me canso de decir que son los mejores. Gracias, Gonzalo. Un abrazo. Nuestros oyentes Bésame, oyentes apasionados. Y un abrazo y un saludo muy, muy especial para Jorge, que nos sintoniza desde Israel. Un fuerte abrazo en Israel, sintonizado desde las 5:30 de la mañana. Y Jorge nos solicita esta canción de Gloria Estefan. No te olvidaré. 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

0: esa clase de...
1: Bastante bien. ¿Llevas mucho tiempo esperándome?
0: Un poco, pero te quiero mucho, mi amor.

0: Pero me encanta toda esta música maravillosa de Bésame. Escuchamos a Los Terrícolas y de fondo Cristian Castro, nacido un 8 de diciembre de 1974, hijo de la famosísima actriz mexicana Verónica Castro. Y bueno, sobrino, ¿se acuerdan del popular Don Ramón de la serie El Chavo del Ocho? Es tío de Cristian Castro. Aquí está, con su canción Vuélveme a Querer. Escuchémosla completita.
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0: Avanza esta jornada con Bésame 90.7 a esta hora del día. 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Informa la hora en Bésame, 12:51 minutos.
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No importa si estoy solo o acompañado. 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El problema.

0: La música de Guillermo Dávila en Bésame 90.7 en esta tarde. 13:08. Aquí estamos acompañándoles como siempre, día tras día, las 24 horas, con un montón de éxitos, con todas esas canciones inolvidables. La música que nació y creció contigo en Bésame Armenia 90.7. Bueno, tengo entradas para el concierto de Los Terrícolas. Mucha atención, los que están interesados en disfrutar de este concierto romántico de madres con ellos, Los Terrícolas de Venezuela, Posadita, y yo me llamo Marco Antonio Solís, este próximo 17 de mayo aquí en la ciudad de Armenia. Y hay una actividad a esta hora de la tarde para que ustedes participen por las entradas. Es muy sencillo, esto se llama La Puntita Nomás. Voy a dejar escuchar un pedacito de una canción y ustedes, el primero que mensaje de voz diga el título correcto, se lleva entrada doble para este evento. Ahí está, afinen oído. Listo. Ahí está, La Puntita Nomás. ¿La escucharon? ¿Otra vez? Ahí está. Si quieren saber qué canción es, manden ya la nota de voz diciendo el título correcto de la canción. Llegó el primer mensaje y dice así.
1: Yo te confieso.
0: Yo te confieso. A ver, ¿qué fue lo que ella dijo?
1: Yo te confieso.
0: Dijo, perdón, ok, yo te confieso. Ay, Dios. A ver, otro audio. Si este está en lo correcto.
2: Yo te confieso. A ver, ¿qué fue lo que ella dijo?
1: Yo te confieso.
0: No, esa es la repetición.
3: Te vas.
0: Te vas. No, no es te vas. María Isabel, estás casi con el título correcto, por favor, piensa rápidamente y corrige ese título porque no es yo te confieso.
1: Yo te confieso.
0: Pilas, pilas, María Isabel, que estás participando. ¿Cómo se llama eso? Ahí está, vamos a ver. Título correcto, exacto, siguiente audio es este y dices.
3: Confieso.
0: Confieso. No, no es confieso solamente, no. ¿Y este?
4: Yo te confieso vida.
0: No, no, no, no, no, no, no, no. Otra vez. Ahí está, se las dejé más larguita. A ver si la cogen. Título correcto, título correcto, título correcto.
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6: No.
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0: No, no, no, no, no, no es que la cantes casi toda. Es el título correcto de la canción. A ver por aquí.
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0: ¡Epa! Hoy te confieso, así se llama esta canción. Así que ella es nuestra ganadora.
9: 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Hoy te confieso.
0: Hoy te confieso. No, yo te confieso. Así que ella es nuestra ganadora. Por favor, nombre y apellido, número de documento, identidad, por favor, en nuestro WhatsApp.
9: 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Hoy te confieso.
0: Eres tú la ganadora, la primera que respondió de manera correcta a esta hora de la tarde. Muy bien, se lleva entrada doble para que vaya con un acompañante a disfrutar del concierto de madres el próximo 17 de mayo aquí en la ciudad de Armenia. Pendientes, porque en cualquier momento volvemos con más entradas para nuestros oyentes. Bésame.
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0: Es una canción de Franco Simone a esta hora de la tarde en Bésame. Saludito para ustedes que están haciendo la siesta, que tienen la posibilidad de pronto de descansar un ratito antes de regresar a sus labores. Porque sí, la siesta puede ser dormir unos cuantos minutos, pero también puede ser simplemente recostarse y relajarse unos instantes mientras retoman el camino hacia su sitio de trabajo. Y mientras se relajan, disfrutan de la música romántica de Bésame 90.7 en Armenia, en el departamento del Quindío, en el eje cafetero. Vamos a escuchar a un artista nacido en la ciudad de Caracas, la capital de Venezuela. Les hablo de José Luis Rodríguez González. Nació allí el 14 de enero de 1943, conocido por su apodo, el Puma. Así se le conoce a este actor, presentador, empresario, productor musical y, por supuesto, cantante. Una de las voces más influyentes y más reconocidas de Venezuela y de Latinoamérica. Uno de los artistas más destacados precisamente durante el siglo pasado, el siglo XX, y seguimos disfrutando sus canciones. Esto se llama Dueño de Nada y es uno de sus éxitos más reconocidos. 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

esto me encanta. Es una de mis canciones favoritas y uno de mis artistas favoritos, Ricardo Montaner. Y esta maravillosa canción me va a extrañar. Avanza la tarde, ya son las 2-3 minutos y estamos iniciando otra hora de música con todos ustedes que hacen parte de nuestra familia Bésame. En los diferentes sectores de Armenia, en todas las poblaciones del Quindío, en el eje cafetero, saludo para la gente de Risaralda, la gente que nos escucha en el norte y centro del Valle del Cauca, la gente que nos escucha en el departamento de Caldas y en otras regiones de Colombia y el mundo a través de nuestra señal en internet. Invitación para que nos sigan en redes sociales también, como siempre. Aparecemos en Instagram como @besamearmenia, en TikTok besame.armenia y por supuesto también para que nos visiten en www.besame.fm. 2:03 PM, Ana Gabriel, Diego Torres, la agrupación Trans Ascani García, entre otros, hacen parte de esta hora de música que continúa con ella, con Marisela. Escuchas Bésame 90.7.

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2: Bésame. Ok. Pues llegó la hora de entregar un par de entradas más para este concierto con nuestros oyentes Bésame, y vamos a hacer la misma mecánica de la hora anterior. Les voy a colocar la puntita de una canción y el primer oyente que en mensaje de voz diga el título correcto se lleva entrada doble para disfrutar de este evento. Así que pilas ahí, porque nos fuimos con la canción, la puntita nomás. Ahí está. ¿La alcanzaron a escuchar? ¿Sí o no? ¿La repito? Ok. Si creen saber qué canción es, los invito para que ya marquen en mensaje de voz el título correcto de esta canción. Y de hecho ya llega el primer mensaje. Vamos a ver si aciertan. Hola.
3: ¿Canción es? Luto en mi alma.
2: Luto en mi alma. No, no es Luto en mi alma. Vamos a dejar escuchar un poquitito más. Ahí está. ¿Qué canción creen que es? Oyentes, Bésame para que se ganen estas entradas, estas boletas a esta hora de la tarde con nuestros patrocinadores y con este evento maravilloso que estamos compartiendo con ustedes, por supuesto, a través de Bésame 90.7. A ver, el primer audio que llega, es este, el siguiente, y dice así.
4: Volverás.
2: Volverás. No, tampoco es Volverás. Vamos por aquí entonces, hola.
5: Si te pudiera mentir, de Marco Antonio Solís.
2: Si te pudiera mentir, de Marco Antonio Solís. Escuchemos otro pedacito, a ver. Pues en efecto, mujer, eres la ganadora.
5: Si te pudiera mentir, de Marco Antonio Solís.
2: ¡Epa! Correcto, esa era la canción, Si te pudiera mentir. Recuerden que estará también Yo Me Llamo Marco Antonio Solís en este evento del 17 de mayo.
6: Si te pudiera mentir.
2: Así que tú eres la ganadora. Por favor, me compartes nombre, apellido y número de identidad.
5: Si te pudiera mentir, de Marco Antonio Solís.
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Es una de las voces más reconocidas del mundo de la balada y uno de los artistas más exitosos de España y de Hispanoamérica. Bueno, así está avanzando esta jornada, este día, con toda la música de Bésame 90.7, con todos ustedes, oyentes enamorados, quizás despechados o decepcionados, pero que disfrutan igual todas estas canciones románticas. Por ejemplo, esa que acabamos de escuchar de Julio Iglesias. Tropecé de nuevo con la misma piedra, en cuestión de amores nunca aprenderé. ¿Ah? Es que uno no aprende. Uno sale de una relación y se enreda en otra y vuelve a tropezar. Y así va avanzando la vida. Continuamos con más canciones en esta tarde de miércoles con Bésame. Cada día me acuerdo más de ti, Tiango.

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0: Una tremenda canción de Axel. Qué buena canción, qué buena letra, qué energía. Y bueno, con esta canción voy llegando al final de mi turno, pero antes, mensajitos por aquí, reporte de sintonía del municipio de Quimbaya. Un abrazo especial a la gente de Quimbaya que también nos sintonizan y hacen parte de la familia Bésame. Y por aquí tengo una nota de voz que dice así.
1: Hola familia Bésame, muy buenas tardes. Hablo con Liliana del barrio La Cristalina reportando sintonía. Una fiel oyente de Bésame. Serías tan amable de pasarme un saludito para María Nora en Bosques de Pinares, de parte de su amiga hermana Liliana, que la quiero mucho, que gracias por ser una excelente amiga conmigo en todo el sentido de la palabra, y por estar conmigo en las buenas y en las malas. Que Dios la guarde y la bendiga y que Dios me le dé mucha salud.
0: Muy bien, ahí está el mensaje entonces para ella en Bosques de Pinares a esta hora, de parte de su amiga Liliana. Soy Fercho Castañeda, un abrazo para todos. Nos escuchamos, si Dios lo permite, mañana aquí a través de Bésame 90.7. Una feliz tarde, la acaben de pasar muy bien, y por supuesto la invitación para que sigan disfrutando nuestra programación. Bésame, bendiciones, chao.
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1: 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Ya son las 2 de la tarde, 55 minutos.
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Aquí está, canción me recuerda a una de las novelas. Me acuerdo mucho, sí, de la novela, pero es una tremenda canción que hace Los Rebeldes. Esto era a través de Bésame, la emisora que te enamora. Llegamos al miércoles, mitad de la semana, donde nos indica que hoy estamos a 13 de mayo del...

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0: Qué bendición de Dios estar con ustedes en esta tarde magnífica, feliz, llena de éxitos para todos ustedes. Que tu tarde sea muy productiva. Llegamos al miércoles y señores, donde hoy estamos a 13 de mayo del 2026. Fuerte abrazo para nuestros oyentes a esta hora. Les digo y les comento que, bueno, día del año 133. Estamos en la semana número 20 del 2026. Lo que consumimos, digo, hemos consumido de este año, lo que llevamos en transcurso de este año, ya son el 36,4% y la luna menguante el día de hoy. Bueno, mis oyentes, de esta manera les decimos bienvenidos. Ya está nuestro WhatsApp de examen, 324-281-5545. Es la línea del amor, donde usted va a programar esas canciones que tanto les encanta, les gusta. Y para mí, es hermoso poder que complacerles a cada uno de ustedes, porque cuando escuchas Bésame, comienzas a cantar, comienzas a bailar, a sonreírte, porque la vida es así, nos da la oportunidad de ser felices. Así que sea feliz. La consigna del día de hoy, ser felices, que nada los impida hacer eso que tanto quieren, mis oyentes enamorados. Buenas tardes, bienvenidos, aquí estamos, un día más, una tarde más, gracias papá Dios. Ana Cirret, y esta canción se llama Casi Perfecto. En la tarde de Bésame, la emisora que te enamora.

0: Qué buen tema este de Andrés Cepeda. Bésame 90.7, la emisora que te sigue enamorando. Les tengo una invitación.
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0: Bésame 90.7. Te enamora hoy miércoles. Buenos éxitos como este. Escuchemos a Luciano Pereyra con esta tremenda canción, Porque aún te amo. Bésame, te enamora. Las 3:19 en Colombia.

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1: Seguimos todos en Bésame 90.7, la emisora que te sigue enamorando. Hoy miércoles, feliz tarde para nuestros oyentes que a esta hora están trabajando en diferentes oficinas. Por supuesto, ya hemos llegado a la mitad de esta semana, donde por supuesto muchos ya tienen adelantado el trabajo, porque ya casi, ya mañana es jueves, prácticamente es un viernes pequeñito. Entonces muchos ya empiezan como a adelantar el trabajo, a hacer otras cosas y listos, porque mejor dicho, como dijo la mueca, nos fuimos de puente. Este fin de semana es de puente para pasarla con la familia. Mejor dicho, muchos tienen el plan A, plan B, plan C para disfrutar de esos pueblos maravillosos que usted puede, por supuesto, conocer. Si no conocen, aquí en el Quindío o en el Valle del Cauca, en el Tolima, si usted va para otros departamentos donde también se pasa muy rico y delicioso, y sobre todo cuando hay muy buena compañía de Bésame, la emisora que te enamora. ¿Qué tal si los saludo? Ya en instantes les voy a activar, mis oyentes, un concurso. Ojo pues, estén pendientes, les he dicho que estén pendientes a nuestra programación, pero sobre todo les voy a adelantar algo. Tienen que seguirnos en nuestras redes sociales. En nuestro Instagram estamos como @besamearmenia. Nos debes seguir. También en el TikTok estamos como besame.armenia. Nos sigue, esté pendiente de una vez. Si quiere, tome la captura de pantalla, tenga la lista. Para cualquier momento se activa, por supuesto, uno de nuestros concursos, mis oyentes enamorados que me preguntan. Gracias a nuestros oyentes, los que me dicen feliz cumpleaños, gracias. Pues en la mañana no pude estar mucho tiempo y no les presté mucha atención porque tuve que ir, por supuesto, a las calles con nuestra van. Estábamos desde Auteco y, por supuesto, desde allá les estamos transmitiendo. Pero gracias a nuestro oyente que hasta ahora se acuerda de este servidor. Nuestro oyente terminado en 5498. Dice: muy buenas tardes, J. Paz. Dios le bendiga hoy en su cumpleaños. Le deseo muchas felicidades. Que cumpla hasta 100.000 años más. Upa, muy generoso. 100.000 años más. Qué bueno. Ojalá uno pudiera cumplir todos esos años. Al menos 100 años, ¿no? Pero la verdad, con la vida que llevamos acelerada y todo eso, dudo que vivamos 100 años. Y los que viven 100 años, muy afortunados además. Bueno, mis oyentes, sigo con el mensaje. Y que nos acompañe en Bésame por muchos años más. Mis bendiciones, mi hermano siempre adelante, para una canción de Miguel Gallardo, Saldré a buscar al amor. Camilo Andrés Brito desde Calarcá. Viejo Camilo, muchas gracias por sus buenos deseos, mi hermano. Ya también le voy a complacer con su canción. Y nuestros oyentes, por supuesto, que están en otras ciudades, que están en otros países, que incluso nos escuchan a través de la aplicación. Usted me estará preguntando, mi oyente, ¿J-Paz, cómo hago para descargar la aplicación? Pues muy fácil, vas a la Play Store, en App Store, buscas Bésame Radio, la descargas, te registras con tus datos personales y listo, se van a desplegar todas las ciudades, pero en especial vas a escuchar Bésame Armenia. A mí me encanta esta canción de La Oreja de Van Gogh, se llama Rosas. Maya Montero, las 3:37, Bésame, te enamoras.

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Ahí escuchábamos al chileno. Fundamental en la balada romántica y la trova cuya. Carrera que despegó en 1985 tras obtener el tercer lugar en el Festival del Villa del Mar con el clásico que canten los niños, por ejemplo. Y ayer escuchábamos con tremenda canción aventurera a través de Bésame 90.7, la emisora que te enamora. Fuerte abrazo para Carlos Bolívar. Está en el Valle del Cauca. Dice, escuchando Bésame, la emisora que me enamora todos los días. Con mucho gusto, ya viene su canción que quiere escuchar. También saludo, quiero saludar a Amalia Linares. Escuchando Bésame, la emisora que me enamora. Por favor, quiero escuchar la canción, dicen, de Juan Fernando Velasco. Ya con mucho gusto, esa canción viene un poco más adelante. Hablando de gente del Valle del Cauca, que es el Roldán y yo Valle, el hombre James Mayor. Siempre escuchando Bésame. Muy bien, excelente. Igualmente tarde para ti. Vamos con canciones en instantes. En la próxima hora les vengo entonces con el concurso para que estén muy atentos. Bueno, mis oyentes enamorados, mientras tanto debo le paso el amor y la felicidad. Lo dice Leo Dan. Las 3:55 minutos. 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

¿Qué cantante fue Camilo VI, no? Y esta canción, Amor Mío, ¿qué me has hecho? Suena a través de Bésame, la emisora que te enamora. El digital nos indica que son las 4 de la tarde con 11 minutos, saludando a nuestros oyentes enamorados, porque se abre una nueva playlist para disfrutar de muy buenas canciones. Y como siempre, tu mejor compañía, tu banda sonora, Bésame, te enamora. Esta tarde que tiene un tinte muy especial, porque ya estamos a miércoles, mitad de la semana, donde usted está en su casa, está en el trabajo, en la oficina, en el local, metiéndole ganas a todo lo que hace, siempre con un paso hacia adelante, nada para atrás, ¿no? El único que iba para atrás y aún así le iba bien era Michael Jackson, pero nosotros debemos echar es para adelante, mis oyentes enamorados. Las 4 con 12 minutos en Colombia, esta canción de Luis Miguel, Amarte es un placer. Como cada día complacerlos es un placer. Bésame, te sigue enamorando. Ya les vengo a saludar. 324-281-5545.

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0: Después de esa búsqueda del amor de Miguel Gallardo, pasamos a la certeza romántica de Joan Sebastián, porque cuando finalmente lo encuentras, simplemente no puedes evitar admitir que me gustas. Me gustas a esta hora, bésame, la emisora que te enamora. Joan Sebastián, el hombre de las mil canciones, 4:23 minutos.
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0: Buena esa canción de Miriam Hernández, Peligroso Amor. Suena a través de Bésame, la emisora que te enamora, en la tarde de miércoles.
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0: Bueno, mis oyentes, llega el momento, por supuesto, saludar a todos y cada uno de ustedes en el miércoles. ¡Qué rico miércoles! El tinte especial para el día de hoy. Y, mejor dicho, la consigna: ser felices. Sonreírle a la vida. Es que la vida es un baile. El que mejor la baile es el que mejor la goza, ¿no, mis oyentes? Bueno, a continuación, querían que activara entonces algo bonito, algo chévere para la tarde de hoy. Quienes quieren ganar boletas para ir a este gran concierto que será este domingo 17. Y este concierto, hágame el favor, concierto romántico de las madres. Eso será, por supuesto, gran concierto romántico aquí en Armenia. Y les voy a estar entregando para que vayan a la Fonda La Floresta y vayan a ver a los terrícolas de Venezuela. Posadita de el hijo de Luis Alberto Posada y Marco Antonio Solís, de Yo Me Llamo. Pero bueno, ya saben qué deben hacer a partir de estos momentos. Activo. Y no voy a dejar mucho tiempo. Estoy, mejor dicho, que entrego esas dos boletas que me quedan por aquí. Dos boletas que voy a entregar a una sola persona que participe conmigo a esta hora con Bésame 90.7, la emisora que te enamora. Es muy fácil. Envíame la captura de pantalla que sigue las redes sociales de Bésame. En Instagram estamos como @BésameArmenia. En el TikTok estamos como Bésame.Armenia. Y cantando una de las canciones, ¿no? Que no sea, o sea, mínimo de 30 segundos, máximo de 40, 50 segundos cantando la canción de los terrícolas. Ustedes verán si quieren cantar la primera canción que sonó, Amor Traicionero, o esta, Hoy Te Confieso, que es un temota de temotas. Ustedes, mejor dicho, ya están listos porque todos estos días le he dado gabela, han ido practicando las canciones de los terrícolas, pero además también ir siguiéndonos en nuestras redes sociales. Mientras voy un compás de espera, doy un compás de espera a nuestros primeros oyentes que me escriban entonces, me envíen la captura de pantalla, siguiéndonos están en nuestras redes sociales, y me canten una de las canciones, no mayor a, mínimo 30 segundos, máximo 40 o 50 segundos cantando la canción. Cualquiera de estas, es que tiene muchas canciones los terrícolas, por ejemplo esta de Hoy Te Confieso, una de las grandes canciones que tiene esta agrupación. Tengo poco tiempo para hacerlo. Ya voy con nuestros oyentes entonces.

0: Oyentes enamorados a esta hora, feliz tarde. A las 4:34 minutos.
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1: Vea, pues. Bueno, mi oyente, déjame decirle que le voy a revisar cómo hizo usted la tarea, porque veo que la hizo mal, no la hizo bien. Hágame el favor, se los he dicho muchas veces. Es el Instagram de Bésame Armenia y el TikTok de Bésame.Armenia. Le doy la oportunidad de que me envíe de una vez entonces la captura de pantalla. Entonces, de el TikTok, porque es que usted me envió web Bésame Radio Colombia. Sí, está muy bien, pero es Bésame Armenia en el Instagram y en el TikTok como Bésame.Armenia. O sea, ¿qué le faltó? Ay, mi oyente. Vamos a dar un compás de espera entonces que me envíe entonces captura de pantalla y así usted pueda ser la ganadora. Listo, mientras tanto voy a saludar por aquí a Elena en el bar en Barcelona, Quindío. Dice, hermoso, te deseo un feliz cumpleaños, Dios te bendiga siempre y te dé muchos más años de vida, muchos años más de vida. Gracias, Elenita, gracias por tus palabras tan bonitas que a esta hora me regalas. Bueno, mi oyente enamorado, creo que no, entonces no cumplió nuestro oyente a esta hora. Le faltó la captura de pantalla. No me dice nada tampoco. Entonces, pues lastimosamente no ganó. Bueno, dice que ya va. Bueno, le voy a dar menos de medio minuto porque es que ya me tengo que ir. Mientras tanto, por aquí viene Luto en mi alma. Esa canción también usted la puede cantar a grito herido. Mientras tanto, yo les digo que nos van siguiendo. Bueno, por aquí. Sí, señora. Le cuento. Venga, a ver. Sí. Cumplió los requisitos. ¿Qué le podemos decir si ganó o no ganó? Nuestro sistema es el que lo dice todo. Vamos a ver. Mi oyente, feliz ganadora. Listo, nuestro oyente terminado en 88-85. Por fin cumplió. ¿Sí ven? Estaba rajando por algo tan, pues, tan sencillo, ¿no? Entonces déjame los datos personales, el número de cédula, el nombre del barrio. Y puede pasar por sus boletas, mi oyente. Mientras tanto, ¿no les ha pasado que uno a veces se ilusiona solo? Por ende, ¿se enamora solo? Lo dice Calibre 50, chiquitita. Ay, 4:37 minutos en Colombia. 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

0: 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Feliz tarde, 4:44.
1: En Colombia, el pollo no solo es comida, es identidad, es historia, es un acto de resistencia. 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

0: Seguimos todos juntos en la emisora que te enamora a las 4:50. Venga, voy a saludar a nuestros oyentes por acá que les falta venir por boleta o que si viene por la boleta se la vamos a entregar a otra persona que sí venga por la boleta, que sí venga por ella. Ojo, atención, Juliet Hurtado, ella ganó boleta. O sea, al momento no ha pasado por la boleta. No van a decir después, ah, pero es que no me la entregaron, pero es que eso no, eso tiene una fecha de caducidad. Entonces, Juliet Hurtado, por favor, pasar por la boleta. También Frander Martínez, Claudia Duque, también Isabel Guerrero. O no sé si esta es, Isabel Guerrero ya vino, creo que fue la última. Isabel Guerrero ya vino, acaba de venir entonces. Bueno, mis oyentes enamorados, fuerte abrazo para todos aquellos que siempre están con nosotros sintonizados en la emisora del amor. Ah, por ahí nos están llamando para otra boleta. Buenos días, buenas tardes, buenas tardes. Hola, Rosita.
1: Botica, buenas tardes, ¿cómo estás?
0: Gracias, para ti.
1: Un feliz cumpleaños. Que desees que tengas muchos años y que le partan la torta y que le apaguen el velón y le metan el dedo al bizcocho. De verdad, mil y mil cumpleaños, que pasen muchos y lo queremos mucho.
0: Ah, gracias, mi amor. Fuerte abrazo para ti, Rosita, que está en la Virginia. También te queremos mucho. Nos encanta tener que acompañarlos todos los días. Gracias por los mensajes de cumpleaños a todos nuestros oyentes que a esta hora siempre nos dicen, estamos con ustedes, bésame, nos encanta escucharlos. Y hoy sí, gracias por acordarse de mi cumpleaños. Fuerte abrazo entonces para nuestro oyente. Para nuestro oyente puede pasar ya por la boleta o en horario de oficina el día de mañana. No se deje pasar tanto o coge la tarde para poder reclamar sus boletas. Por ejemplo, Frander, por aquí acaba de llegar también por su boleta. Frander Martínez, fuerte abrazo para él. Bueno, mis oyentes, seguimos juntos con buenos éxitos. Esta canción se llama Llorarás, de los Iracundos. Llorarás, tremenda canción. 4:52 en Bésame, la emisora que te enamora.

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0: Escuchamos a Lucero a través de Bésame, la emisora que te enamora. Tácticas de guerra, así se llama esta canción. Para que vea que también la vida cotidiana también tiene sus batallas silenciosas, el estrés, las preocupaciones, la ansiedad. Si eso lo asociamos con la vida cotidiana, por supuesto, por ejemplo, las discusiones, el cansancio, las decisiones difíciles. Y aunque no estamos en un campo de guerra, sí necesitamos herramientas mentales y emocionales para mantenernos firmes, actuar con inteligencia. Oiga, sí, qué bonito es actuar con inteligencia. Pero muchas veces uno actúa, a veces por salir del paso, porque simplemente usted se pone bravo por cualquier cosa, resuelve de esa manera y terminamos es embarrando la situación. Por eso es mejor actuar con inteligencia, tener tácticas de guerra para el día a día, mis oyentes enamorados. Las verdaderas tácticas de guerra para el día a día no se basan en atacar, mi oyente, sino en aprender a responder con calma, estrategia y equilibrio, pero sobre todo también mucha inteligencia, mucha inteligencia. Ahí está entonces, mis oyentes enamorados. Viene la... Uy, a mí me gusta esta canción. Sin bandera mientes también. Ya vuelvo a saludarles. Gracias por escucharnos, por preferirnos. 90.7 razones para...
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0: Elegirnos, preferirnos. Bésame, te enamora. 324-281-5545.

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Es que definitivamente si tú no estás, ya nada es igual. Lo dice tu flow a esta hora. A las 5:22. Qué buena canción esta, ¿no? Si ya no estás. Seguimos todos con buenos éxitos. Viene Noelia, tú. 5:22. Ya vengo a saludarles, oyentes. Están bien conectados con nosotros. Gracias por escucharnos, por sintonizarnos. 90.7 razones para cada día de elegirnos. 90.7 razones de amor. Bésame.

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0: ¿Dónde estás, corazón? La canción que hace Ricky Iglesias, hijo de Julio Iglesias. Bueno, mis oyentes, voy a saludar por aquí a nuestros oyentes que me saludan en este día, que me han hecho el día muy especial, no solamente aquí en Caracol, en Prisa Radio, sino además nuestros oyentes con sus bonitos mensajes, hoy de cumpleaños, complacencias, gracias, gracias miles, de verdad. Me siento como, no sé, un hijo más adoptado en esta bella ciudad de Armenia, mis oyentes. Tanto así que ya voy al estadio para ver al Deportes Quindío y lo apoyo. Claro que sí. Qué bonito, ¿no, mis oyentes? Saludando para, un saludo muy especial para Martica, Marta Lucía Ríos, que está en Colinas. Dice J, feliz cumpleaños, Dios te bendiga y que cumpla muchos años más con la bendición de Dios. Amén. Igualmente, también para Elena, que está en Los Quindos. Dice, feliz cumpleaños, J Paz, que Dios te bendiga y te dé mucha vida y salud. Que cumplan muchos años. Muchas y muchas bendiciones. Gracias, Elenita. Gracias para ti también. Diana, que está en el barrio Miraflores. Dianita, ¿cómo vas?
1: Hola, J Paz, feliz cumpleaños, muchos cumpleaños, que Dios le dé bendiciones y le dé muchas vidas y salud. Feliz cumpleaños, J Paz, bésame.
0: Gracias.
1: Yo quiero la boleta para ir, J Paz, lléveme, yo quiero ir al concierto, J Paz.
0: Mi corazón, pero tienes que estar muy pendiente, mujer, a nuestra programación. Todos los días los hemos estado anunciando. Tengan en cuenta las capturas de pantalla siguiéndonos en nuestras redes sociales. Y al momento de participar, ojo, envíen de una vez entonces la dinámica. Enviamos la dinámica y de una vez ustedes envían entonces también el audio. Ya lo saben, mis oyentes. Hola, Abraham Fierro, ¿cómo está tu tarde?
2: Una muy buena reflexión sobre el manejo de la inteligencia. Esta nota puede servirle a todos los oyentes,
0: Todas
2: las personas.
0: Cuéntalo, cuéntalo.
2: La mayoría de las veces ponemos la inteligencia en contra de nosotros y no a favor de nosotros. ¿Cuántas veces vemos andando una persona en una moto muy rápido en las calles y pasando carros impresionantemente? Esa persona no es bruta, esa persona es demasiadamente inteligente y hábil, pero está poniendo esa inteligencia y esas habilidades en contra de él y no a favor de él.
0: Gracias a mi oyente Abraham Fierro, mire, como siempre Abraham Fierro, dándonos por aquí, por supuesto, las reflexiones también. Sí, hay que tener inteligencia vial, así se llama, inteligencia vial. Hay que dar un paso más allá, hay que pensar que tenemos familia, que nos espera. Si estás hablando de inteligencia vial, mejor dicho, tenemos que estar muy pendientes en la calle si vas caminando, en la bicicleta, en el carro, en la moto, en la patineta. Este mundo es difícil, pero hay que saberlo sobrevivir, hay que saberlo llevar, mi oyente. Así que conciencia. Fernanda, hola Fernanda, ¿cómo estás? Un saludito para Camila López de Montenegro, del barrio Villa Jerusalén Quindío. Que un abrazo. Jota Paz, feliz cumpleaños, bendiciones igualmente para ti, Fernanda. Y para Camila López, escuchando Bésame, la emisora que te enamora. Hola, Gloria, ¿cómo vas?
3: Bueno, espero que Dios me la bendiga. Gloria de Iglesia.
0: Gracias, Gloria. Qué bonita, gracias por los buenos deseos. Avanzamos juntos, ya vengo a saludarle a los oyentes, quienes están conectados ahí. Escuchemos a Ana Gabriel, bonita esta canción. Uno de los temas que más me gustan de esta mujer, de Ana Gabriel, es el cigarrillo. Las 5:39 minutos en la emisora que te enamora. Anoche estuve con

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3: 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Sí, señores, a esta hora voy saludando a nuestros oyentes por aquí también. Feliz tarde.
4: Hola, Bésame, muy buenas tardes, un cordial saludo.
3: Hola, gracias.
4: Hola, J. Paz, ¿cómo está, hombre? Feliz cumpleaños, muchos éxitos.
3: Gracias.
4: Saludos.
3: Gracias, mi oyente.
4: Mucho éxito en este nuevo año, felicidades.
3: Amén, igualmente.
4: Jorge Corrales de por acá, la TV.
3: Igualmente, bendiciones.
4: Buenas tardes. Éxitos.
3: Corrales. Éxitos también, igualmente. Oyentes enamorados, gracias también a Alejandra Gallego por sus buenos deseos. Un fuerte abrazo a nuestros oyentes, seguimos juntos. Oiga, este grupo estará este fin de semana. 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
1: 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No se murió el amor todavía.

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pregunta por no sé quién. Perdón, lo siento, no habré marcado bien. Y yo pienso, qué mal, porque a mí

0: 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Las 6:46 minutos.
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